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No te puedes imaginar lo que me flipa ese Gone Gone Gone. Es la colaboración de David Guetta, Tom Senai, la australiana, a la que conocimos con aquel Dance Monkey, y Teddy Swims, que por cierto le da mucho rollazo a este tema de David Guetta. Este Gone Gone Gone, que se ha convertido en el cuarto número uno de David Guetta en el año 2025 en la lista Dance Mix de Billboard. Sí. Cosas así, números y listas y cosas. ¿Qué tal? ¿Cómo estás? Bienvenido, bienvenida. Aquí abrimos nueva hora.

sonido urbano de Obi on the Drum sonando aquí en tu radio favorita en este viernes día 28 de agosto. ¿Qué tal? ¿Cómo estás? Esto no ha hecho más que empezar con la música de Ina con su morenito y por aquí una de mis favoritas. Si tienes un ratito el fin de semana, escúchate el nuevo disco, el discazo de Sony Fodera con temas como este. Uno de mis artistas favoritos suena con esto, es un temazo.

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¿Conoces como ese de Pink que nada te pincho por aquí? A Elena Rose con su Happy, una de nuestras recomendadas en Oh My Hits. Y antes, Hagel, que está triunfando en este año 2026 y haciéndonos bailar mucho con este Jamaica.

Se ha convertido en una de nuestras favoritas aquí en la radio, aquí en el estudio. Lo bailamos cada vez que la pongo, ¿eh? Ese Happy, la música de Elena Rose, llega a Abraham Mateo con el doble y mucho más aquí.

Este mes de agosto te acompañamos con los mejores hits en tu radio favorita, Efecto Pasillo. También hace un ratito Abraham Mateo, llega por aquí Maroon 5 y un montón de éxitos. Y por cierto, este lunes estrenamos ya sí nueva temporada de Oh My Hits, como siempre cada día en tu radio favorita, acompañándote con música como esta.

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Estamos conectados en redes sociales. Si te apetece verme la carita, @RaúlFernández FM en TikTok, si quieres verme algunos vídeos aquí en la radio. Y nada, abrimos nueva hora de éxitos. Lo haremos con un temazo que poco ha sonado en nuestro país, pero que es un éxito internacional.

0: quizás un tema algo desconocido en nuestro país, no lo petó demasiado aquí, pero en 2025 se convirtió en uno de los grandes hits internacionales, nominado incluso a un Grammy. La música de Pink Panthers con este Illegal, sonando aquí en Oh My Hits. Así abrimos una nueva hora. ¿Qué tal? ¿Cómo estás? Bienvenido, bienvenida.
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0: Así abrimos una nueva hora de éxitos en este viernes día 28 de agosto. A todo el mundo, gracias por conectaros en la radio. Vamos a recordar a una de las grandes artistas de la música internacional, sobre todo en Estados Unidos, a la que perdimos esta semana. Hablamos de Dolly Parton, que fallecía a los 80 años de edad y quien, además de este Jolene, mítico tema, también protagonizó hace algunos años un tema de música electrónica con Mr. Prof y Galantis.

0: la música de Lola Índigo con ese mojaita. Y nada, viajamos unos 10 años en el tiempo para descubrir el que fue el primer éxito de Major Lazer, la formación de Diplo y los suyos, con aquel mítico Lennon junto a DJ Snake y también Mo. En nada suena esto aquí, antes llega otro hit en tu radio.
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Cuando una canción cumple más de 10 años, se espera que, bueno, pues que suene un poquito anticuada, ¿eh? Pero en este caso, ni mucho menos. Lean On, el tema de Major Lazer, que marcó toda una época en la música electrónica, también en la música en general, y que sigue sonando como el primer día, ¿eh? El tema de Major Lazer con Mo y DJ Snake, ese Lean On. En nada suena por aquí a Avicii, recordamos a Timberlake con uno de sus éxitos también, Tini con la triple T, y antes, Rauw Alejandro con este Buenos Términos para acompañarte en este viernes.

éxitos de Avicii, que por cierto están en un recopilatorio, el único póstumo que han sacado del artista, que tiene poco más que las canciones que ya conocemos y un par de singles nuevos. Y poquito más, ¿eh? En la caja no viene absolutamente nada, más que el CD o el vinilo, lo que te compres.

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the imposter. Luis Tomil son los mejores éxitos que te acompañan en este viernes. Oye, gracias por enchufarte en la radio, aunque sea un ratito de camino al curro, mientras estás todavía aprovechando las vacaciones, sea donde sea. Gracias por estar ahí al otro lado. Suena Camilo.

¿Qué te parece si en nada arrancamos nueva hora y lo hacemos con ese Tu Asin, el temazo que seguramente te has bailado muchas veces de Reels B? En Cero Coma, aquí en tu radio favorita. Esto es Oh My Hits. Por cierto, gracias por conectarte en este viernes día 28 de agosto en la radio número 1, la que te pone la mejor música, los mejores éxitos de la radio. Yo soy Raúl Fernández. Llego por aquí a Alessia Cara con este Clean y muchos más éxitos.

0: por una novedad importante de la semana.
1: Sigo mis pálpitos, es complicado, pero baby.

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0: parece que las canciones cada vez son más cortas, y si no, que se lo digan a Reelsby. Este tema dura exactamente, espérate que lo tengo aquí, 1.51, ¿eh?
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0: Ni siquiera llega ya a los 2 minutos, ¿eh? Es un tema ya tiktoker, absolutamente el éxito mundial ya de Reelsby. Este Tu Has Seen, el mallorquín, que suena con este éxito y que se suma a esa tendencia de la música cada vez más corta, porque, bueno, pues tienen miedo a que en las aplicaciones le des a la siguiente canción, ¿eh? Y claro, hay que hacerlo todo muy cortito, muy machacado. Y hoy en día escuchar una canción de más de 3 minutos, 3 y medio, ya casi es hasta aburrido. Suena Chema Rivas, con él abrimos una nueva hora con este

0: convencido de que esta va a sonar y mucho en cada una de esas 12 fechas en Madrid a la que van a acudir 50.000 espectadores. El Estadio Shakira, que está ultimando ya su construcción y ya está habilitándose ya el plan de movilidad del ayuntamiento para toda esa gente que va a ir.
1: Este

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Una de las canciones que te hemos pinchado y mucho en este verano 2026, el de John Summit con Fate, en este viernes, último viernes ya del mes de agosto, día 28 de agosto. Hacemos casi casi un repaso de lo que hemos compartido, de la música que hemos compartido en este verano inolvidable. Nada, Martin Garrix con Ed Sheeran, antes suena esto.

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Me pregunto cómo te puedes pasar 12 años con este hit en el colchón, ahí guardado en alguna carpeta de algún proyecto, en algún disco duro viejo, y casi a olvidarte de que tenías esto ahí guardado. Les ha pasado a Martin Garrix y a Ed Sheeran, que grabaron esto hace 12 años en una versión un poquito distinta, y ahora la han arreglado, la han pincelado un poquito para entregarnos este exitazo llamado Repeat It. Y en la promoción han hecho mucha gala de que llegaron a olvidarse de que el tema estaba ahí en alguna carpeta.

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El lunes te espero con muchos más hits, como siempre, aquí en tu radio favorita. Yo me voy marchando, pero te dejo con la última y nos vamos. La música de Noan. Sé feliz, que la música...

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2: Ahora sí que sí. Venga, que estamos a viernes. Muy buenos días, familia. Y además se nos acaba agosto, ¿eh? Poco a poco, ya no hay nada que hacer. No hay nada que hacer. Aquí continuamos en RM Radio, en Aquí no hay playa. Seguimos acompañándote, ya sabes, estés de vacaciones o no lo estés, no pasa nada, aquí estamos contigo. Y hemos estado durante todo el mes también. Así que nada, da a disfrutar de la mañana, que es lo importante, del fin de semana que está a las puertas y sobre todo de la música que te va a acompañar desde ahora mismo y hasta dentro de un ratito. ¡Bienvenido, bienvenida! Yo soy MJ de la Llave, espero que te encuentres más que bien. ¡Comenzamos! ¡Aquí no hay playa! ¡Vaya, vaya!
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1: Y playa no tenemos, pero novedades musicales sí. Además, esto no te va a dejar indiferente. ¡Qué bonito! Si es que esta chica tiene una voz, a mí me encanta. Ella es Marlena, que le echa un pulso al desamor con esto, que se llama Nadie se muere de amor. Desde luego, una vez más, vuelve a demostrar su capacidad para conectar con toda una generación. Recién salido del horno, por supuesto, te lo presentamos aquí en RM Radio.

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1: Una vez más de nuevo, Shakira lo ha vuelto a hacer porque esto ha superado los 10 millones de visitas en YouTube en poco más de un día. Daytay junto a Burna Boy.

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1: Bueno, ¿qué? ¿Cómo vamos llevando la mañana? Espero que bien, que estés ahí fresquito, fresquita. Y ya sabes, un vasito de agua con hielo, que es lo mejor para refrescar, ¿eh? Que lo demás está muy rico, sí, pero lo mejor para refrescar y para quitarte esa sensación de calor, ya sabes que es un vasito de agua con hielo o sin hielo, me da igual. Ahí vas viviendo el verano, ¿eh? Seguro que andas por ahí en la piscina tomándote algo fresquito, o puede que a lo mejor estés trabajando, que también vale, ¿eh? Que también vale. Sea como sea y estés haciendo lo que estés haciendo...
2: Son las 9.

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3: Y disfruta porque todavía nos queda mucho tiempo juntitos aquí en RM. ¿Para qué? Pues para seguir disfrutando de la buena música, de la compañía y por supuesto de esta edición verano que estamos viviendo en Aquí no hay playa. Así que venga, dale el play porque todavía hay mucho por delante.
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1: Y nos vamos a por otra de esas novedades que se acaban de estrenar. Además, a mí ya sabes que estos chicos me caen especialmente bien. No sé por qué, porque yo no los conozco de nada, pero me dan bastante simpatía y bastante buen rollo cuando los escucho. ¿De quién se trata? Bueno, pues nada más y nada menos que de Hermanos Martínez. Además, no vienen solos, ¿no? Vienen acompañados por Hombres G, nada más y nada menos, porque me toca a mí. Así es como se llama y te lo presentamos aquí en RM Radio.

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1: Y si hay algo que caracteriza al verano, ¿qué es? Las fiestas patronales, ¿a que sí? Me gusta a mí algo más que una fiesta patronal, yo creo que no, una fiesta de pueblo, de esas buenas, ¿eh? De esas buenas, buenas. Y si tú estás buscando plan para agosto, apunta esto porque viene cargadito. En Puebla del Salvador van a celebrar sus fiestas en honor a su patrón, El Salvador, del 5 al 10 de agosto. Y empieza pronto, además con algo solidario, porque el 2 de agosto hay una gran quedada BTT a favor de la Asociación contra el Cáncer de Mama de Motilla del Palancar. Y ya metidos en fiestas, el día 5 toca suelta de las tres vacas en la Plaza de la Concepción. Y por las noches, fiesta de verdad, ¿eh? Fiesta de verdad. Orquesta Zona Azul, Revolución y Cuarto Nivel. Además de los tributos a Hombres G y a Amaral. Para todos los públicos, ¿tú te das cuenta? Y para cerrar el día 10 de agosto, otra cita solidaria. Y es que hay una marcha a beneficio de la Asociación de Alzheimer Valle del Cabriel en Minglanilla. Puebla del Salvador, del 5 al 10 de agosto. Yo que tú no me lo perdía. Porque lo bueno es que lo vivas, no que te lo cuenten, ¿eh? Ahí te lo dejo.
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5: Nos vamos a por otro de esos pelotazos que nos gustan, ¿eh? Pelotazos de verano, como los llamo yo. Llega una de esas canciones que invita a moverse desde el primer segundo. Tiene un ritmo, tiene un sabor y sobre todo te da muchísimas ganas de pasarlo bien. Así que venga, sube el volumen porque llega esto que tiene mucho sabor. Sabrosura de Rodríguez en RM Radio.

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1: Hombre, falta lo que se dice falta, no es que haga, ¿verdad? Pero yo siempre he pensado que el verano es para estar de vacaciones y principalmente si puede ser en la playa o en la montaña, principalmente. Pero bueno, luego para cada uno el verano se vive de una manera diferente, ¿eh? Yo desde luego pienso eso, el verano es para estar de vacaciones, se ha acabado, ¿eh? Si tú por el contrario te pasa que tienes que trabajar y no puedes tener la suerte de estar de vacaciones todavía, oye, no te preocupes porque aquí te vamos a acompañar. Y si este año la economía no da para irte de vacaciones, tampoco te preocupes, porque desde luego aquí solo, sola no vas a estar. La familia de Remeliara va a estar contigo, acompañándote y llevando los calores de la mejor manera posible. Eso sí, ¿eh? Con musiquita de la buena, como siempre. Sigues en Aquí no hay playa, esto es RM Radio.
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1: Pues venga, que se abre oficialmente una nueva horita de buena música. No hace falta sacar reentrada ni hacer cola, solamente subir un poquito el volumen. Bienvenida, bienvenido a Aquí no hay playa en RM Radio. Si acabas de llegar, ponte cómodo, cómoda, porque vienen unos cuantos temazos.
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1: Y poquito a poquito seguimos conociendo novedades. Esto también se acaba de estrenar hace tan solo unos días y ya se ha colocado como una de las posibles candidatas a ser una de esas canciones de este verano 2026 que recordaremos. Está por aquí David Roes. Esto es Culpa del DJ en RM Radio.

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1: Imagina por un momento la escena. Una terraza, ya siendo de noche, la gente con una copa en la mano y de repente suena esto que te voy a poner ahora mismo y suena así, mira, espérate.
2: ¡Dímelo!
1: ¿Cómo te quedas, eh? Menudo pelotazo, todo el mundo levanta los brazos a la vez.
2: Y tu pegadita.
1: Así es como se llama, pegadita. Es lo último para Jessy Nick en RM Radio.

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1: Además es que es verdad, no todo el mundo disfruta de la misma manera. Hay gente que disfruta en la playa, gente que disfruta en la piscina, en el campo. Otra gente que dice, uy, a mí no me gusta la playa, a mí no me gusta la montaña. Da igual, aquí a cada uno nos gusta una cosa diferente. Pero bueno, lo que más nos gusta, sobre todo a mí principalmente, es poder estar acompañándote aquí a través del otro lado, también en verano. Es la magia de la radio, ¿tú te das cuenta? Hay algo más maravilloso que poder ir contigo a cualquier parte y poder acompañarte. Estés lo que estés haciendo y estés donde estés. Pues mira, gracias a la comunicación y a la magia de la radio podemos hacerlo. Y también podemos hacerte bailar y arrancarte una sonrisilla cuando ponemos canciones como la que llega a continuación.
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1: Pues nos toca estrenar hora. Y lo primero que tengo que decirte es gracias por elegir RM Radio para acompañarte también, por supuesto, en verano, ¿eh? Si te unes ahora, bueno, pues llegas con la música en marcha, con la maquinaria funcionando, yo a tope de power y con un montón de canciones preparadas para hacerte compañía y para seguir haciéndote disfrutar de la mañana en Aquí No Hay Playa, también en RM Radio en este verano. Así que venga, dale al play, porque todavía tenemos mucha música para seguir disfrutando juntos aquí en la radio.
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4: ¿Qué te parece si nos vamos a por otra de esas novedades que tienes que conocer? Manuel Turizo y Martin White han invitado a Quevedo a una guaracha. Y tú dirás, ¿y esto qué dices? ¿Y esto qué dices?

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1: Y nos tenemos que ir a por otra de esas novedades que tienes que conocer. Me extraña a mí que ya no la conozcas. Me extraña muchísimo porque esto está en todos sitios. En todos sitios. Y es que no es para menos, ¿eh? Tenemos por aquí a Manuel Turizo, que no viene solo, se ha unido a Martin White en este Guaracha.

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1: 2 citas importantes que hay que contarte. 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
1: Continuamos con musiquita fresquita, canciones de verano. Y yo siempre digo una cosa: aquí hay un cantante, un artista para cada estación del año. Y uno de los fundamentales e imprescindibles del verano, sin lugar a dudas, es él. No puede fallar, como Rafael en Navidad, pues igual. No es verano si no está Juan Magán por aquí. Y es que, como él dice, el verano sabe mejor.

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1: Venga, familia, que tenemos que continuar en Aquí no hay playa. Por cierto, una curiosidad así que me pica a mí el gusanillo por saberlo. ¿Dónde nos estás escuchando ahora mismo? ¿En el coche? ¿En la piscina? ¿Desde la oficina? ¿Desde la fábrica? ¿Con los cascos puestos mientras haces algo en casa? Sea donde sea y estés lo que estés haciendo, gracias por dejarnos acompañarte también en esta edición verano en RM Radio. Vamos a seguir poniéndote ritmo a este rato y yo, desde luego, te prometo encargarme de la banda sonora. Tú te encargas de disfrutar y yo me encargo de la música, ¿vale? ¿Hacemos trato? Venga, pues sube el volumen, que esto continúa.
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1: ¿Qué pasa, familia? Venga, que tenemos que inaugurar hora. ¿Acabas de sintonizarnos? Bueno, pues has elegido un momento más que perfecto. ¿Por qué? Porque arrancamos una nueva horita en Aquí no hay playa. Buena música, buen ambiente y cero complicaciones, ya lo sabes, ¿eh? Cero complicaciones desde RM Radio y también para quienes nos escuchan, por supuesto, en rmradio.es. Yo soy MJ de la Llave, espero que te encuentres más que bien. Continuamos juntos en esta mañana, venga, vamos a por ello, va.
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2: Y nos vamos a ir a por otra de esas colaboraciones que prácticamente se acaban de estrenar. Y ya da igual el tipo de música que sea, porque aquí todo el mundo colabora con todo el mundo, ¿eh? Una colaboración brutal, desde luego, de Barroso junto a Chus Santana con Lo que no pude vivir. Con ellos te quedas.

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1: Y presta mucha atención porque si tienes en casa a alguien que está pensando qué estudiar el curso que viene, esto le puede interesar bastante. Porque el IES Alameda de Utiel amplía su oferta formativa para el curso 2026-2027 con un nuevo grado superior, GIAC. Y tú dirás, ¿y eso qué es? ¿Eso qué es, MJ? Bueno, pues guía, información y asistencias turísticas. Eso es lo que quiere decir GIAC. Y tiene mucho sentido aquí porque estamos rodeados de turismo, de enoturismo y de una red enorme de bodegas con la denominación Origen Utiel Requena y la Manchuela como telón de fondo. Así que, ¿qué te voy a contar que no sepas tú ya? Las salidas profesionales están ahí, literalmente ahí, a la vuelta de la esquina. Pero no se queda solo en eso, porque el IES Alameda también ofrece cocina y restauración, cocina y gastronomía, peluquería y estética, ESO y bachillerato. La prescripción es telemática a través de Adminova en las fechas oficiales. Si quieres más información, puedes acercarte por allí a la Escuela de Hostelería de Utiel, en la calle Caudete de las Fuentes número 1, o llamar al 961-96-42-32. 961-96-42-32.
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1: Y nos tenemos que ir a por otra de esas canciones que seguro, seguro te trae un montón de recuerdos. Además, esto perteneció a la banda sonora de una famosísima bebida. Una campaña publicitaria que no dejó indiferente a nadie. Allá por el año 2009, esto estaba en absolutamente todos sitios. ¿Te acuerdas? Billy the Vision and the Dancers con Summer Cat en RM Radio.

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3: Venga, va, que estrenamos horas. Si acabas de encender la radio, llegas justo a tiempo. Y si llevas con nosotros desde hace un rato, pues oye, muchas gracias por aguantarnos, ¿eh? Que todavía queda mucha música aquí por delante. Esto es Aquí no hay playa en RM Radio, también en rmradio.es. Yo soy MJ y todavía nos queda un ratito.
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1: Y nos vamos a por otra de esas novedades que prácticamente se acaban de estrenar. Además, qué bonito suena esto y qué letra, para que no pierdas detalle. Hablamos de Polo Nández, que presenta una de las colaboraciones más especiales. Lo hace junto a Samantha Palos. Y esta es una canción que invita a dejar atrás el miedo al juicio ajeno. Y me atrevería que también habla un poco de abrazar aquello que realmente importa. Es un lanzamiento cargado de emoción y significado, porque la opinión de los demás nunca debería condicionar el camino de quien decide ser fiel a sí mismo. De eso es de lo que trata.

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Porque de eso Quevedo sabe mucho, ¿eh? Esto llega cargado de ritmo y es uno de esos temas que no pueden faltar en cualquier playlist veraniega. Nos quedamos con él y este Ni Borracho, que tantas veces has bailado ya en lo que va de verano, ¿a que sí? Pues venga, dale, dale.

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4: Segunda parte del Deluxe, vamos con un himno atemporal de esos que cuando suenan todo el mundo se abraza. La magia de la música electrónica en estado puro. Volumen.

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Este es el ritmo que hay dentro de ti. H-Sound.

no sea negra, nos vale la radio. Y si es negra también, por supuesto. Sigue el Deluxe con el ritmo que nos caracteriza y con otra de nuestras remezclas, Nueva York.

martes, bueno, casi, porque la que viene para cerrar es tranquilita, producción de la casa. Pero mientras tanto repasamos la agenda, si nos estás escuchando en viernes, porque hay muchas emisoras que nos tienen también el sábado, pues viernes toca provincia de Murcia, Torres de Cotillas, con el espectáculo Dragon Fest. Si estás cerquita, ven, que lo vas a pasar en grande y nos vas a tener en sesión junto con un equipo exclusivo de animación, de performance, de efectos y un montaje bestial. También va a ser así el sábado 29 en Pliego, Murcia, Fantasy World, el espectáculo estrella de Creamos Fiestas y Festivales. Así que ambas son recomendadas, la del viernes y la del sábado. Y ya la agenda H la cerramos en Las Pedroñeras con Loca Activa Baila. Así que no olvides esto. La vida continúa como esta, otra de nuestras producciones, tu fin de semana. Disfrútalo en la compañía de tus seres queridos. Mira a tu izquierda, a tu derecha. Disfruta del amor, de la familia, de la compañía. Y no olvides una cosa. No hace falta tener un planazo. A veces basta con la gente adecuada y una canción.

0: es lo que se supone que es.
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No te puedes imaginar lo que me flipa ese Gone Gone Gone. Es la colaboración de David Guetta, Tom Senai, la australiana, la que conocimos con aquel Dance Monkey, y Teddy Swims, que por cierto le da mucho rollazo a este tema de David Guetta. Este Gone Gone Gone, que se ha convertido en el cuarto número uno de David Guetta en el año 2025 en la lista Dance Mix de Billboard. Sí. Cosas así, números y listas y cosas. ¿Qué tal? ¿Cómo estás?

Sonido urbano de Obion the Drum sonando aquí en tu radio favorita en este viernes día 28 de agosto. ¿Qué tal? ¿Cómo estás? Esto no ha hecho más que empezar con la música de Ina con su morenito y por aquí una de mis favoritas. Si tienes un ratito el fin de semana, escúchate el nuevo disco, el discazo de Sony Fodera con temas como este. Uno de mis artistas favoritos suena con esto, es un temazo.

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éxitos que ya conoces, como ese de Pink, que nada te pincho por aquí, a Elena Rose con su Happy, una de nuestras recomendadas en Oh My Hits, y antes Hagel, que está triunfando en este año 2026 y haciéndonos bailar mucho con este Jamaica.

se ha convertido en una de nuestras favoritas aquí en la radio, aquí en el estudio. Lo bailamos cada vez que la pongo, Ese Happy, la música de Elena Rose, llega a Abraham Mateo con el doble y mucho más aquí.

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Este mes de agosto te acompañamos con los mejores hits en tu radio favorita, Efecto Pasillo. También hace un ratito Abraham Mateo, llega por aquí Maroon 5 y un montón de éxitos. Y por cierto, este lunes estrenamos ya sí nueva temporada de Oh My Hits, como siempre cada día en tu radio favorita, acompañándote con música como esta.

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estamos conectados en redes sociales. Si te apetece verme la carita, arroba Raúl Fernández FM en TikTok, si quieres verme algunos vídeos aquí en la radio. Y nada, abrimos nueva hora de éxitos. Lo haremos con un temazo que poco ha sonado en nuestro país, pero que es un éxito internacional.

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0: tras un tema algo desconocido en nuestro país, no lo petó demasiado aquí, pero en 2025 se convirtió en uno de los grandes hits internacionales, nominado incluso a un Grammy. La música de Pink Panthers con este Illegal, sonando aquí en Oh My Hits. Así abrimos una nueva hora. ¿Qué tal? ¿Cómo estás? Bienvenido, bienvenida.
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0: Así abrimos una nueva hora de éxitos en este viernes día 28 de agosto. A todo el mundo, gracias por conectaros en la radio. Vamos a recordar a una de las grandes artistas de la música internacional, sobre todo en Estados Unidos, a la que perdimos esta semana. Hablamos de Dolly Parton, que fallecía a los 80 años de edad. Y quien, además de este Jolene, mítico tema, también protagonizó hace algunos años un tema de música electrónica con Mr. Prof y Galantis.

0: La música de Lola Índigo con ese mojaita. En nada, viajamos unos 10 años en el tiempo para descubrir el que fue el primer éxito de Major Lazer, la formación de Diplo y los suyos, con aquel mítico Lennon junto a DJ Snake y también Mo. En nada suena esto aquí, antes llega otro hit en tu radio.
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Queremos que te quedes con la mejor música de RM Radio.

Cuando una canción cumple más de 10 años, se espera que, bueno, pues que suene un poquito anticuada, ¿eh? Pero en este caso, ni mucho menos. Lean On, el tema de Major Lazer, que marcó toda una época en la música electrónica, también en la música en general, y que sigue sonando como el primer día, ¿eh? El tema de Major Lazer con Mo y DJ Snake, ese Lean On. En nada suena por aquí Avicii, recordamos a Timberlake con uno de sus éxitos también, Tini con la triple T, y antes, Rauw Alejandro con este Buenos Términos para acompañarte en este viernes.

Sí, que por cierto están en un recopilatorio, el único póstumo que han sacado del artista, que tiene poco más que las canciones que ya conocemos y un par de singles nuevos. Y poquito más, ¿eh? En la caja no viene absolutamente nada, más que el CD o el vinilo, lo que te compres.

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escuchaste. Luis Tomlinson, los mejores éxitos que te acompañan en este viernes. Oye, gracias por enchufarte en la radio, aunque sea un ratito de camino al curro, mientras estás todavía aprovechando las vacaciones, sea donde sea. Gracias por estar ahí al otro lado. Suena Camilo.

¿Qué te parece si en nada arrancamos nueva hora y lo hacemos con ese Tu Asin, el temazo que seguramente te has bailado muchas veces de Reels B? En 0, aquí en tu radio favorita. Esto es Show My Hits. Por cierto, gracias por conectarte en este viernes, día 28 de agosto, en la radio número 1, la que te pone la mejor música, los mejores éxitos de la radio. Yo soy Raúl Fernández. Llego por aquí a Alessia Cara con este Clean y muchos más éxitos.

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0: Parece que las canciones cada vez son más cortas, y si no, que se lo digan a Reelsby. Este tema dura exactamente... espérate, que lo tengo aquí. 1.51, ¿eh?
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0: Ni siquiera llega ya a los 2 minutos, ¿eh? Es un tema ya tiktoker. Absolutamente el éxito mundial ya de Reelsby. Este Tua Sin, el mallorquín, que suena con este éxito y que se suma a esa tendencia de la música cada vez más corta. Porque, bueno, pues tienen miedo a que en las aplicaciones le des a la siguiente canción, ¿eh? Y claro, hay que hacerlo todo muy cortito, muy machacado. Y hoy en día escuchar una canción de más de 3 minutos, 3 y medio, ya casi es hasta aburrido. Suena Chema Rivas, con él abrimos una nueva hora con este...

Convencido de que esta va a sonar y mucho en cada una de esas 12 fechas en Madrid, a la que van a acudir 50.000 espectadores. El Estadio Shakira, que está ultimando ya su construcción y ya está habilitándose ya el plan de movilidad del ayuntamiento para toda esa gente que va a ir.

Una de las canciones que te hemos pinchado y mucho en este verano 2026, el de John Summit con Faith, en este viernes, último viernes ya del mes de agosto, día 28 de agosto. Hacemos casi un repaso de lo que hemos compartido, de la música que hemos compartido en este verano inolvidable. Nada, Martin Garrix con Ed Sheeran, antes suena esto.

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Me pregunto cómo te puedes pasar 12 años con este hit en el colchón, ahí guardado en alguna carpeta de algún proyecto, en algún disco duro viejo, y casi a olvidarte de que tenías esto ahí guardado. Les ha pasado a Martin Garrix y a Ed Sheeran, que grabaron esto hace 12 años en una versión un poquito distinta, y ahora la han arreglado, la han pincelado un poquito para entregarnos este exitazo llamado Repeat It. Y en la promoción han hecho mucha gala de que llegaron a olvidarse de que el tema estaba ahí en alguna carpeta.

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All My Hits. El lunes te espero con muchos más hits, como siempre, aquí en tu radio favorita. Yo me voy marchando, pero te dejo con la última y nos vamos. La música de Noan. Sé feliz, que la

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0: Me voy de aquí. Todos están locos. ¡Arre, unicornio! Rubén con R de Remember.
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3: Nevada, la máxima de la nación con 26 grados. Ahí en California van a tener un clima bastante caliente. Estará despejado en la rocosa y en la pradera. ¡Oh, vaya!

0: Oye, tenía que siempre hacer mejor, cabrón. Tenemos el Teide.
1: Sí, y nosotros arranca, cabrón.
2: Si no es loco, ¿eh?
3: Puto, ¿tú crees que tu primo me deja el DNI, cabrón?
2: Mi perreo, mi perreo. Miedo, Gillo.
0: Chacho, hazme caso, puto. Vamos a las carpas que este año viene Tony Tuntún.
3: Mira, me pongo bien tuyos.
1: ¿Qué más quiero? Empecé a patar, ¿no?
4: Fuera.

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Buenas Hola, buenas noches. Aquí habla la policía. Vamos a hacer en la discoteca un control. Quédense, por favor, tranquilos. Los policías les van a decir lo que quieren. Quédense en sus sitios. Es un control personal. La historia es para nosotros igual de desagradable que para ustedes. Si ustedes tienen las manos de

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Fueron grandes y maravillosas las noches que pasamos allí. Esa música que te tocaba el alma. Un sentimiento. Era una forma de vivir la vida. El sonido Melody, hoy aquí, vuelve para ti.

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1: Estamos en la parte final de esta sesión de hoy. Una sesión más que especial, porque gracias a este montaje del MTEP cruzamos una nueva barrera. Llevarte la música electrónica allá donde estés, en tu casa, en el coche, en el trabajo. Siéntelo, el MTEP Streaming Festival.

se abren nuevos tiempos. Es importante que siempre, siempre recordemos de dónde venimos para saber a dónde vamos. Una iniciativa increíble llevarte esta sesión a tu casa, por supuesto. Las gracias a Ellen Tech, a Juan, a George. Gracias a Sara, que está en las cámaras. Gracias a Merce por esa incombustible animación durante toda la fiesta. Bob García, Jonathan Scott, a Merce, a Javier y a todos los que nos habéis apoyado hoy aquí